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0: Mendoza, ¿cómo está? Muy buenos días, feliz viernes. Viernes 28 de agosto de este bello y hermoso año 2026. ¿Cómo están? Esto es Pollo Rock al aire porque ya llegó papá. Ahora sí, quién sabe, y no vengo solo, como siempre vengo acompañado de un ángel expulsado del paraíso. Ella es Cami Rock in the House.
1: Hermosa, preciosa, divina comunidad del ruido. Oh. ¿Cómo amanecieron en esta hermosa mañana de viernes? ¡Qué rico y qué agusticidad se siente estar de nuevo frente a un micrófono, mi queridísimo pollito!
0: Totalmente.
1: Y no cualquier micrófono.
0: No.
1: Es el micrófono de Pollo Rock al aire para Ruido Blanco FM. Ese micrófono que nos hace sentir vivos. Bienvenidos sean a este show cómico, mágico, musical de Pollo Rock al aire.
0: Exactamente, mi queridísima Camerón, ¿cómo están? Muy buenos días a todos. Bienvenidos sean a esta edición más de Pollo Rock al aire. La edición número no sé cuál sea. Y bueno, una de las ediciones que me pone muy triste.
1: Sí.
0: Ustedes lo saben, siempre me ha encantado hacer programas especiales. Y el día de hoy no solamente es especial, es muy melancólico, es muy triste, tiene mucho significado para mí, para Cami Rock seguramente también, ahorita nos dará su punto de vista, pero estamos llegando al final de un ciclo, al final de un ciclo que dejó una huella de las más importantes, que puedo decirlo totalmente, en la vida. Estos 6 años que pasé aquí en Ruido Blanco, desde cabina, desde casa, desde la trinchera, desde aquí, desde el gallinero, han sido de los mejores momentos y más placenteros que he tenido. Quiero decirle que el día de hoy es el último programa que tenemos como Pollo Rock al aire en Ruido Blanco FM. Que el destino nos deparará muchas cosas, llegarán muchas cosas buenas, malas, como sean. Pero sin lugar a duda, la huella que nos deja Ruido Blanco FM en mi corazón particularmente es de las más chidas, más perronas y más picudas que puedo tener en la vida. Por eso le digo siempre, arriba, arriba, Ruido Blanco, larga vida. Y bueno, démosle ruido a esta machaca que se llama Pollo Rock al aire.
1: Mi queridísimo público del ruido, creo que las cosas que uno puede expresar aquí no son suficientes para decirles cuánto los amamos, cuánto los queremos, cuántas cosas se sienten en el corazón, porque se mueven muchísimas cosas.
0: Totalmente.
1: Se mueve y se remueve todo en el alma. Créame que es muy difícil para nosotros saber que, pues, este es el último Pollo Rock al aire, que en este 28 de agosto lo vamos a dejar para todos ustedes. Que es pues el último programa donde abrimos este micrófono. Sabíamos que tal vez en cualquier momento, pues, este barco ya iba a dejar de zarpar, de navegar por estas aguas ruidosas. Y pues hoy es el día para nosotros. Este Pollo Rock al aire es muy especial, es hecho totalmente con el corazón, con las ganas. Y pues espero que lo disfruten igual que nosotros. Escogimos rolas que han sido parte desde nuestro inicio hasta este momento. Obviamente no podemos meter todo porque sería mucho más tiempo. Pero de verdad queremos agradecerles. Sabemos que tal vez para nosotros el día de hoy se apaga este micrófono en cuestión de Pollo Rock al aire. Pero que no es para siempre. Yo sé que vamos a regresar pronto. Yo sé y tengo muchísima fe y muchísimo corazón de que el ruido va a continuar. Entonces, no digamos un hasta nunca, sino un hasta pronto. Y vamos a disfrutar todos y cada uno de los momentos que en estas 2 horas vamos a vivir con ustedes.
0: Fíjate,
1: ay, perdóneme.
0: La neta, sí, igual. No es fácil, la verdad. Estamos cumpliendo este mes 12 años. Ay, perdónenme, la realidad es que es muy difícil para mí. Así que vamos a cortar la programación. No, la realidad es que es muy fuerte.
1: Es muy difícil.
0: No es tan fácil de pronto decir adiós. Sabemos que esto es un ciclo que se va cumpliendo, que muchas ocasiones teníamos la oportunidad de estar siempre, siempre, siempre, y de pronto pasaba cualquier circunstancia y no llegaba, ¿no? Quiero decirle que los amo, los quiero, los necesito, como siempre se los comenté, y que bueno, este mes de septiembre cumpliremos 12 años. Y cerraremos este ciclo diciéndoles gracias por ser parte de nuestra historia, ¿no? Por haber hecho de ruido, por haber hecho ruido con nosotros, a toda la gente que estuvo siempre latente, pendiente a nuestra grandiosa comunidad ruidosa, a IHE Radio, a donadores, voces y colaboradores, bandas y músicos, venues, festivales, promotores, medios, RPs, amigos y familias. Muchas gracias siempre por estar. Queremos recordarle que siempre el ruido lo hacen todos. Entonces, como le comentamos, hay muchas cosas que platicar el día de hoy. Vamos a hacer una remembranza de cómo llegamos a ruido hasta el día de hoy. Fue muy triste, la neta, o sea, todo lo que pasamos. Triste lo que pasamos a llegar a este punto. Maravilloso y gigante todo lo que vivimos haciendo ruido. Yo le decía a Cami Rock ayer o hace un rato, platicábamos acerca de algunas entrevistas que hacíamos y que comentaba yo, ya me conocían dos, tres bandas. Pero cuando llegué a Ruido Blanco, pues definitivamente fue una explosión para mí, ¿no? El hecho de tener alcance, de ser más mediático, de conocer a la pandilla, a Cami Rock, ¿no? De hacer algo importante con todos ellos. Ha sido muy bueno.
1: Ha sido muy...
0: Perdóneme si lloro, pero ando romántico el día
1: ha
0: de hoy.
1: Ha sido gratificante. Créanme que para mí también llegar y que la jefa Olivia Luna, siempre lo voy a decir, me dio la oportunidad de mostrar mi voz con todos ustedes, me dio la oportunidad, sin tener ninguna experiencia previa en el radio, de poderme parar frente a un micrófono y disfrutar. Esta, sin duda, es de las mejores experiencias de mi vida. Hacer radio para mí es lo que más me pone feliz, lo que me ha sacado adelante.
0: Por eso
1: de
0: vamos a estar amargada.
1: De muchísimas situaciones y de muchísimas cosas. Obvio, se apaga un pedacito de mi corazón. Pero yo sé que va a regresar Ruido Blanco, créanme, se los dije hace rato, se los vuelvo a decir, yo tengo muchísima fe en que así sea, porque también me cuesta mucho trabajo, pero quiero que ustedes disfruten y que también nos cuenten sus vivencias, que también hagan ruido con nosotros, pues hasta que esto se acabe, ¿no? Todavía no termina, vamos a tener más cosas.
0: Exactamente.
1: Pero en cuestión de Pollo Rock al aire, pues es el último Pollito Rock que hacemos. Para todos ustedes, nuevo, inédito y con todo el alma. De verdad, Pollito Rock, quiero agradecerte antes de entrar más en detalles la oportunidad que me diste en ese momento que se fue Mau por la pandemia. La oportunidad que me diste para colaborar contigo y ser co-conductora en este programa. Y poder hablar con todos ustedes. De verdad, discúlpenme. Para mí es muy difícil. Pero sería más difícil nunca haberlo intentado, ¿no? Solamente quedarme con las ganas. Gracias, Pollito Rock. Y gracias, pues, a la jefa Olivia Luna y a todos mis compañeros que estuvieron aquí con nosotros.
0: Vamos por más música.
1: ¿Qué? Vamos por más música. Apenas estamos aquí. Mis queridísimos ruidosos, creo que una frase que Apoyo Rock al aire siempre la caracterizó y que en este momento tenemos que decir es: adentro el aire bueno y afuera el aire malo. Vamos a comenzar con este último Pollo Rock al
0: ya
1: aire.
0: Ya me voy a acabar el papel, Cami Rock. No soy diarreico.
1: En este viernes 28 de agosto, con todo el cariño, con todo el corazón, muchísimas gracias.
0: Ya volví.
1: Y antes de ir, yo quiero escuchar este rompecorte que para mí es de los más especiales porque lo grabó mi jefa.
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1: 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Increíble este rompecorte, este promocional. Claro. Para nosotros es muy especial, pues porque lo grabó la mismísima jefa Olivia Luna dándole promo a Pollo Rock al aire. Sí. Y es muy especial, Pollito. Es muy, muy especial. Yo sé que cuesta trabajo.
0: Sí, ando roto, ando roto, machín. 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Y bueno, también queremos invitarlo que el día 12 de septiembre haremos ruido final para dar las gracias a todos ustedes, que son los ruidosos más machines, van a tener acceso ahí. Aparte en la fecha, queremos verlos este próximo 12 de septiembre ahí en La Capitana. Ya la conocen, la mezcalería donde ahí fuimos y hicimos un aniversario. Federico T de la Chica 12, Ciudad Satélite de Naucalpan, acá en el rancho de nosotros. Así que hay muchas cosas que platicar el día de hoy. Así que vamos a comenzar con más música. Ya lo invitamos a que le suba el volumen, a que le arranque el botón. Y que ya volvemos.
1: Ya vamos a regresar.
0: Perdóname si lloro, es que ando sensible.
1: Aparte es difícil, ¿eh?
0: Híjole, la neta, no pensé que fuera tan grande.
1: No, o sea, no se apaga el micrófono para nosotros.
0: No, sí se va a apagar, sí se va a apagar. ¿Cómo no?
1: Solamente es un stand-by, mi queridísimo pollito. Y así quiero que lo veamos, solamente como un tiempo de reposo. Un tiempo para recargar pilas. Y bueno, vamos a escuchar rolas que han sido parte...
0: de la historia de nosotros.
1: Soy Pollo Rock al Aire, porque creo que Pollo Rock al Aire siempre se caracterizó por el ska. Y es con lo que nos vamos a ir hoy. Y sí, para no variar, vámonos con los mejores. Vámonos con los únicos, con los amos y señores. Ellos son...
0: El Panteón.
1: El Panteón.
0: Rock and
1: Roll. Rock and Roll. Suela el volumen. Y arranquen el botón.

0: raza, esto es Ruido Blanco FM, yo soy el Pollo Rock. Qué bueno que están con nosotros, muy buenos días, bienvenidos sean a esta catedral del rock llamada Ruido Blanco FM. Sí, come on now, come rock. Y bueno, estamos festejando ya a punto los 12 años de vida de Ruido Blanco y, como lo comentamos, cerrando un ciclo importante, de los más importantes. Y quiero platicar un poco. Hace un momento y veníamos en la calle, Cameron Rock y yo, bueno, no, el día de ayer, ando acá todo desquiciado de dolor. Y bueno, andamos platicando acerca de los mejores momentos que hemos tenido en la vida, ¿no? Y lo voy a hacer una vez más, lo voy a volver a comentar. Cuando empecé mi relación con una señorilla que tengo por ahí, yo no estaba en Ruido Blanco FM. O sea, seguía trabajando, bla, bla, entonces el rock and roll, las bandas y demás. Pero cuando tengo la oportunidad, recuerdo que era previo a la conferencia del Vive Latino del 2020.
1: Ajá.
0: Ya había hablado yo con la jefa Olivia Luna, siempre lo he comentado y todo el mundo lo sabe, ¿no? Ay, jefa, dame chamba y tal, tal. Y me dice, tú no lo necesitas, Pollo Rock y bla, bla, ¿no? Entonces fue cuando me dijo que sí.
1: Uh-huh.
0: Recuerdo que llegamos a la conferencia del Vive Latino y ella venía con Anastasia Villasana, con
1: sí.
0: Ash. Y traía las chamarras que siempre nos gustaron, que no tenemos, de Ruido Blanco FM. Y yo dije, no manches, qué chido, yo ya formo parte del equipo, ¿no?
1: Sí.
0: Todavía no podía decir nada porque todavía no iba a entrar, ¿no? Eso ya estaba como que apalabrado, pero no estaba pues, así como que ya estás para que entres en este momento. Pasó el tiempo y de pronto llega la oportunidad. Recuerdo muy bien que me dijo la jefa, te voy a hablar por teléfono para presentarte con los ruidosos, la comunidad.
1: Sí.
0: Y que me habla. Ni me habló a la hora que era, para empezarlo. Sí. Y yo estaba esperé. Entonces, ¿recuerdas que en otra casa teníamos el estudio?
1: Sí.
0: Entonces, creo que estábamos en la cocina cuando me llamó y me subí corriendo al estudio.
1: Sí.
0: Y ya me presenta la Ari, que hable, y Pollo Rock y tal, tal. Y ahorita parece que lo digo y que parece que fue ayer, ¿no? Hace un momento.
1: Sí.
0: Ya pasó el tiempo y, bueno, de esa llamada donde dijo que íbamos a interactuar con el Twitter, que yo le decía, yo no tenía Twitter, ¿no? Pues se hizo esta gran comunión con Ruido Blanco FM, Cameron Rock. Hablábamos de nuestros compañeros de ruido, ¿recuerdas? Estábamos hablando de Fa.
1: De todos.
0: De la Fatleta, decíamos, cuando iba en la bici, ¿no? En cabina. Que yo llegaba y decía, no, hombre, Fa, me dejaste el asiento tan caliente que me van a salir hemorroides, ¿no?
1: Sí.
0: Tantos momentos, Cameron Rock.
1: Son muchísimas cosas las que pasamos en Ruido Blanco FM, créame que el espíritu de la cabina siempre nos va a acompañar porque era una
0: man.
1: No era una vibra y una sensación sí. Totalmente diferente,
0: era
1: ¿no?
0: Magia, era mágico.
1: El momento en el que empezamos a hacer radio desde casa porque fue la época de pandemia, pues también fue completamente diferente. Creo que siempre lo hemos tenido muy presente y creo que también a todos aquellos que nos han seguido desde el día uno hasta este momento saben el reto que representó para nosotros, Pollito, poder agarrar una consola, producir un programa.
0: Yo la agarro, pero tú la conduces, ¿no?
1: Producir un programa, escoger la música, bajar la música, integrar todo desde un rompecorte hasta una camita para que se escuche bonito acá en compañía de la voz y un montón de cosas que fuimos aprendiendo en el camino, que no se suba, que no se baje y aún así, de repente todavía nos falla por ahí.
0: El aplauso es para ti, Cameron Rock, la neta, el aplauso es para ella.
1: Oye, yo me voy a dar un aplauso,
0: porque,
1: ¿eh?
0: Sí, o sea, yo sí quiero hacer.
1: Mira, me voy a dar un aplauso. Gracias.
0: Gracias. Gracias. Yo quiero hacerlo pues, del público conocedor, ese rock and roll, ¿no? De producir. O sea, la realidad es que yo no lo sé hacer porque he sido flojonazo, ¿no?
1: Ajá.
0: Tengo ideas, tal, tal, pero Cami es la que se llevaba la friega. Recuerdo que teníamos a nuestro amigo Cristian del Carman Guía, de una agrupación.
1: De
0: que
1: los Carman Guía.
0: Ajá, y nos decía, güey, te hago una entrevista, tal, tal, y echarnos la mano. Y con Cami, ¿no? Dándole y aprendiendo. Y tenemos una
1: también
0: consola de DJ. ¿No?
1: También mi queridísimo ¿quién? Amigo,
0: Bruno.
1: De la Casquivana.
0: ¿Quién?
1: Que también Blakey, nos enseñó Blakey, mi querido
0: claro,
1: Blakey.
0: Murió.
1: Que acá. ¡Cállate!
0: Blakey,
1: a cambio de que escucháramos sus rolas poemas.
0: No, unas rolas así, de enseñaba, depresión de muerte.
1: Nos enseñó a controlar dos que tres veces la consola y
0: ¿no
1: ya?
0: ¿Te acuerdas que fuimos hasta su casa?
1: Sí.
0: Y acá así como nombre asesino serial de su familia.
1: Pero
0: ¿no?
1: todavía era pandemia.
0: Era pandemia.
1: O sea,
0: claro.
1: Y él amablemente nos abrió la puerta de su casa para mostrarnos cómo se hacía. En esa ocasión y cuando Cristian nos ayudó a producir, él era el productor de Pollo Rock al Aire, pues ahora sí que nos dieron una embarradita del saber porque al igual nosotros, pues
0: lo
1: estaban
0: básico.
1: Estaban un poco ocupados y con todo eso de la pandemia y del trabajo en línea y todo, pues no les daba chance, ¿no?
0: Yo quiero...
1: Y créanme que fue un reto, Pollo Rock. Para mí siempre fue un reto estar en Pollo Rock al aire.
0: Hablar de Pollo Rock al aire, bueno, hay muchas personalidades que estuvieron, yo les llamo así, personalidades importantes que estuvieron, hablando del proyecto de Pollo Rock, ¿no?
1: Sí.
0: O sea, en Ruido Blanco pasaron gigantes grandísimos que nos dejaron muchísimo, pero quiero hablar un poco del proyecto de Pollo Rock. Sí quiero darle una mención bien especial, de un aplauso bien machín, pero bien machín.
1: Espera.
0: Dale calor.
1: Eso, discúlpame, Pollito, pero...
0: No, lo amerita.
1: Pero la verdad
0: ando
1: es
0: borracho,
1: que...
0: Ando borracho, perdón si hablo.
1: Okay,
0: ando borracho y triste.
1: Fíjese, la verdad, se lo amerita, Pollo.

0: ¡Ya la tiramos!
1: Bueno, volviendo después de esta emoción tan chida.
0: Bueno, espérame.
1: Nos salió maldita.
0: No puede ser.
1: Nunca te salía ni a mí.
0: Nunca nos salía, pero siempre bueno, nos íbamos a destiempo y dijo la vida, está bien, hoy les va a salir bueno, el ta-ta-ta.
1: Quiero retomarlo, si me dan la oportunidad, que dice una comedia ruidosa, Cam Rock.
0: Poito.
1: El aplauso machín para mi pequeño gigante de ébano. Para mi queridísimo Mau, porque desde el inicio que estábamos,
0: se rifó.
1: Tal vez no pudo continuar por cualquier circunstancia en el proyecto, tenía que trabajar, tenía otros pendientes, bla, bla, pero siempre, siempre estuvo Mau con nosotros. El pequeño gigante de ébano, es un aplauso gigante que le tiro a mi carnal, Mauricio Núñez, el pequeño gigante de ébano, porque siempre se rifó como los grandes.
0: Y
1: dímelo,
0: salíamos de la casa de todos ustedes.
1: ¡No, man, a las 5 de la mañana!
0: Porque, si ustedes se acuerdan, al principio Pollo Roca al aire era muy temprano, era a las 10 de la mañana, ¿no? ¿A las 10 o a las 9?
1: A las 9, de 9 a 11.
0: A las 9 de la mañana, de 9 a 11. Entonces, nosotros teníamos que salir de la casa de todos ustedes de allá de Pueblo Perdido, Quieto Viejo, donde daba vuelta el aire y el diablo se asomaba. Teníamos que salir a las 5 de la mañana.
1: A las 5.
0: Y nos íbamos todos temblorosos.
1: Y llegábamos
0: así
1: a papear hot cakes, ¿te acuerdas?
0: Nos íbamos todos con frío ahí en el carro hacia la cabina y llegábamos como una hora antes, más o menos.
1: Claro.
0: Porque nos daba miedo no poder llegar por el tráfico y preferíamos llegar una hora antes. Y nos metíamos ahí a la plaza del World Trade Center, donde había una tienda donde vendían unos hot cakes buenísimos, que era el IHOP. Y nos metíamos
1: y había
0: a comer.
1: Había buffet
0: de hot cakes, ¿cierto? Y ahí nos dábamos un atracón de hot cakes antes de entrar a la cabina. Y esos primeros programas para nosotros fueron increíbles. Creo que sí, como decía Mau, él también lo hizo con todas las ganas del mundo. Por azares del destino, ya no continuó. Pero Mauricio siempre fue parte de este proyecto de Pollo claro. Rock al aire. Así como todas las voces,
1: ahora,
0: pollito.
1: Sí, claro. Bueno, perdón, Cam Rock. Así me iba, ¿no? Quería como que sea una listita de la banda.
0: Sí.
1: El Carman Guía, por supuesto, este Cristian, que fue
0: Cristian Carman.
1: Pues, machín, él fue el que hizo ese de
0: Blakey.
1: El Blakey. Las voces que de pronto le atoraron, ¿no? Como mi amigo Sergio Sergio Sasa Salazar, colombiano, machín. Checho, que daba un segmentillo de música de Colombia.
0: Sí.
1: Mi queridísimo George Aural, por supuesto. George Aural.
0: Que nos ponía a llorar porque su manera de dar las noticias o las notas de música era como entre romántica y depresiva. Sí,
1: claro.
0: Pero porque era muy tranquilo. Y entonces nosotros entrábamos, ya sabe, gritones. Y de repente entraba George acá con el lounge, así como
1: lounge,
0: que super
1: know.
0: Abajo, no sé cómo.
1: Pero machín siempre, mi
0: como
1: George.
0: Si él fuera el reggae y nosotros el ska punk, entonces chocábamos.
1: Claro,
0: pero él siempre lo intentó.
1: Ya se me olvidó, la verdad, no su nombre, el de las marionetas. Gabo.
0: Mi querido Gabo.
1: Que era bueno, Gabo.
0: Gabo también tenía un proyecto, un programa por ahí de radio y un podcast y no sé qué tanto tenía, pero también hacía unas marionetas increíbles y de hecho él fue el creador del Pollo Rock en marioneta, que en alguna ocasión también nos estuvo acompañando ahí en cabina y pues él también participó con nosotros, creo.
1: No recuerdo una voz más.
0: Increíble, él, la verdad.
1: Sí, era bueno.
0: Muy bueno porque tenía mucha cultura musical.
1: Así que lo corrí porque dije, me va a quitar la chamba.
0: No. Pero también por azares ya no pudo participar con nosotros, pero lo hacía excelente.
1: Excelente, número
0: uno. Entonces era Chacho, era Gabo.
1: Checho.
0: Checho, perdón.
1: Ya Chacho es el Chacha.
0: ¿Quién más?
1: No recuerdo alguna otra voz que haya entrado así con nosotros.
0: Sé que alguien más anduvo por ahí y hizo colaboración y agradezco.
1: Oye,
0: porque esas voces siempre se quisieron unir a Pollo Rock al aire.
1: En Pollo Rock al aire tuvimos varias cosas, obvio, muchísimas entrevistas, a veces eran excesivas al inicio, pero no sé si recuerdas, Cabrero, que también tuvimos algunas entrevistas con luchadores.
0: Sí, también.
1: Y que nos hablaban de rock.
0: También.
1: La Parca Negra, no me acuerdo quién más, pero tuvimos como 4 o 5 entrevistas.
0: Sí.
1: Con luchadores y hablaban
0: con
1: de rock.
0: Con el bandido.
1: El bandido, claro.
0: El bandido también. ¿Y saben cuándo fueron esas entrevistas? Fue en la época de pandemia.
1: De pandemia, claro.
0: Cuando hicimos esas entrevistas y había un segmento, porque hacíamos las entrevistas para Pollo Rock. Pero ese segmento era para Pollo Rock al aire en Ruido Blanco, Y a los luchadores o a la gente que nos acompañaba en entrevista le preguntábamos de su música favorita.
1: Claro, de acuerdo.
0: ¿Qué era lo que le hacía ruido en el corazón? Y entonces ellos nos decían, no, pues a mí me gusta tal, o a mí la verdad es que tengo cara de rockero, pero soy un romántico y me gusta Luis Miguel. O así, ¿no? O sea, la verdad es que fueron voces que también pasaron por entrevista aquí en Pollo Rock al Aire.
1: Sí, no, totalmente de acuerdo, así haciendo remembranza, ¿no? El día de ayer hablaba con un amigo del segmento que teníamos de La Unión Hace la Fiesta, que era un grupo, como le comentamos, que en la pandemia se hizo acerca, pues, de todas las bandas, la mayoría eran todas de ska.
0: Sí.
1: Donde tenía yo la fortuna de estar presente en ese grupo, Camel Rock, estar, pues, agregado, y bueno, estaba banda de Los Auténticos Decadentes,
0: de Caligaris, Panteón,
1: de Panteón,
0: de los
1: Cadillacs, de todas partes
0: de la
1: del
0: secta,
1: mundo.
0: De todos
1: se hizo
0: lados.
1: Gigante.
0: Sí, la verdad,
1: y
0: sí.
1: Y que, ¿recuerdas que lo conduje? Bueno, conduje como tres o cuatro festivales.
0: Es que se hacían los festivales en streaming precisamente por esto de la pandemia, y ahí fue donde le dijeron a Pollito, aviéntate, y se aventó con mi queridísimo Juanma de la Burrita
1: Cumbión. Claro.
0: Y ellos hacían los videos, nosotros los mandábamos, no recuerdo quién era el que los producía, pero era un equipo que también se unió. Pues para poder hacer esto posible, donde estaba mi querido Citro Urbano, que también tiene un medio de comunicación, y Citro, junto con Mau, que estuvo por ahí también en algún momento.
1: Claro, por supuesto.
0: Y algunos otros conocidos de los medios de comunicación se ponían a conducir este festival, o a veces mandaban sus videos, y todo esto podía salir al aire, y escuchamos música de todo el mundo. Usted escuchaba ska de todos lados.
1: Claro, era un talento increíble, exactamente, un cartel gigante.
0: Era muy bonito. Hacíamos carteles para los festivales, o sea, como si fuera de verdad un festival acá presencial, y lo vivíamos y estaba muy muy padre, y eso fue lo que le dio después paso a la sección de Pollo Rock al Aire, de La Unión Hace la
1: Porque
0: Fiesta.
1: Me robé el nombre, la neta, para hacerla.
0: No, más bien le rendimos homenaje.
1: Sí,
0: porque
1: sí,
0: fue
1: sí.
0: Muy importante para muchísimas bandas, porque se hizo una comunión y después pudieron trabajar bastantes, muchos de ellos pudieron trabajar juntos.
1: Totalmente.
0: Y entonces nosotros también, a veces ellos nos mandaban el saludito y decían, hola, yo soy de la banda fulanito.
1: Claro.
0: Y quiero que escuches mi rola, y les mando un saludo a todos los de Ruido Blanco, Pollo Rock al Aire. Y pasaba la rola y el saludo, y la verdad es que era muy bonito.
1: Claro, y sabes también para mi comunidad, algo que fue muy, muy, muy chingón, la neta, así muy, muy machín. El hecho de poder compartir micrófono aquí con muchas personalidades que yo admiraba.
0: ¿Qué?
1: Obvio.
0: Perdóname, Pollito. Que ahorita regresando.
1: Le voy a decir
0: vamos
1: quién.
0: Vamos a seguir hablando porque tenemos mucha remembranza, pero también tenemos música. Entonces vamos a escuchar una rolita. Nada más les voy a poner una y regresamos para seguir platicando.
1: Vamos a darle Camel Rock.
0: Pero mención especial.
1: Voy a llorar.
0: Esta rola de los Estrambóticos. Creo que todos recuerdan ese momento que nos reunimos con los Ruidosos en un Vive Latino abajo de las banderas, que es una tradición que espero que no se
1: si
0: pierda.
1: No sé si fue el Vive Latino del 24 o 25.
0: Espero que no se pierda, mis queridísimos Ruidosos, porque es muy bonito saber que la comunidad del ruido siempre está bien unida y bien pegada como muégano. Y en esa ocasión estaba lloviendo a cántaros. De
1: Yo
0: repente,
1: mal de la pata.
0: Para la lluvia, Pollito llevaba la pata ahí enyesada. No, no la llevaba enyesada, la llevaba ya con la bota. Y con sus muletas. Y entonces fue todo un show para poder llegar a las banderas, pero se logró. Estaba mi queridísima Anastasia Villasana, la jefa Olivia Luna, estaba mi querido Fa, estaba Alejandra.
1: Fácatela.
0: ¿Quién más estaba? Lalito.
1: Siempre Lalito.
0: Todos los que nos pudimos reunir y muchísimos Ruidosos que en ese momento llegaron para la foto, la tradicional foto en las banderas de los Vive Latino con la comunidad del ruido. Fue muy chido, pero de fondo estaban sonando los Estrambóticos. Entonces yo sé que esto le hace clic, que le hace match a mi comunidad del ruido.
1: Si va a llorar, dígame para llorar juntos.
0: No llore, mejor disfrute. O llore, pero
1: sí,
0: de alegría, ¿sabe? Llore
1: es inevitable.
0: También dice por ahí la secta Cor que también de olor se baila.
1: ¿A huevo?
0: Y también se canta, y también se goza, y
1: por
0: también
1: eso
0: se hace mucho ruido.
1: Vámonos con música.
0: Vámonos con música y regresamos. Los dejo con esto de los Estrambóticos.

0: Robóticos aquí en Ruido Blanco FM. Qué bueno que nos acompañan. Sube el volumen, arranquen el botón y sigamos haciendo muchísimo ruido. Y bueno, Camilo, quiero comentarle, como lo decía hace un momento aquí, tuve la oportunidad de compartir con muchísimas grandes estrellas que admiro. Y te voy a decir primero, el señor Lafontaine. Yo jamás te voy a... De varias te voy a decir ahorita, Camilo, ruidosos. Jamás me imaginé poder estar en el mismo lugar de esta personalidad tan gigante.
1: Sí.
0: Obvio, machín.
1: Sí, la verdad.
0: Por supuesto que sí.
1: Fueron muchísimas las voces que pasaron por Ruido Blanco. Obviamente, muchos compañeros musicales, que ya teníamos la fortuna de haber convivido con ellos, pues, en este camino del rock.
0: Y pero en otra faceta, ¿no?
1: En otra faceta, ¿no? Donde pudimos no solo entrevistarlos en algún momento, sino platicar ya más así como... De compas, ¿no? Acá, de compas de micrófono.
0: Sí, valedor, machín.
1: Pero poder compartir micrófono con aquellas personas expertas en radio.
0: Exacto,
1: lo repito, como la jefa Olivia Luna.
0: Uy, no, claro.
1: Es increíble, ¿no? Porque nunca te imaginas que la vida te va a dar la oportunidad.
0: Sí.
1: De hacer aquello que, es más, se los digo así, que ni siquiera soñaste o esperaste. Porque no lo tenías en la mente y la vida te dijo, toma, esto te toca.
0: Sí.
1: Y son esos tesoros que yo siempre le digo a Pollo, ¿no? Y creo que no me va a dejar mentir. Yo siempre le he dicho, el dinero es redondo porque rueda y es de papel porque vuela, se va. Disfruta todo lo que te trae la vida. Come, bebe.
0: Chupa,
1: goza, todo.
0: Eche patín,
1: haga lo que más le guste y lo que más le llene el alma, porque eso, mis queridos ruidosos, es lo único que se lleva el ser humano cuando parte de este mundo. Entonces, este tipo de experiencias son la estrellita o son la cerecita del pastel que Dios, la vida o como usted le quiera llamar a lo que crea, le regala para que se lleve. Y son esas cosas que va a atesorar todo el tiempo.
0: Claro.
1: Y una de ellas, en mi vida, en lo personal, es Ruido Blanco. Y como dice Pollito, el haber compartido micrófono con tanta personalidad.
0: Homero Ontiveros, Doctor Shenka,
1: Misael Oseguera. Mi queridísima Margot Cortázar
0: Lucila
1: también. Lucila Cetina.
0: No, infinidad. Fa. Todos mis compañeros, no puedo... Decir que ninguno no sea chingón.
1: Todos.
0: Nastasia.
1: Por algo estuvieron en ruido.
0: Yo voy a decir una cosa.
1: Nastasia,
0: quiero. El lunes comienzo, pues igual me aventuro chambeando en la otra estación. Y le digo a Cami, yo rindo homenaje a mis compañeros, no por copión. ¿Y qué te dije? Voy a entrar como Nastasia. Me dejaba cada uno una sensación, Cami Rock, ruidosos, de bienestar.
1: Sí.
0: De estar chingón. Mira, te voy a decir algo, comunidad, Cami. El hecho de hacer Ruido Blanco, a pesar de que tengo oportunidad de hacer radio en otros lugares, ninguna estación me ha dado la libertad que me deja Ruido Blanco FM.
1: Sí, cierto, totalmente.
0: O sea, yo aquí me siento... aquí soy el Pollo Rock real.
1: No sé si me explico o me doy a entender.
0: Claro, o sea,
1: no,
0: la realidad es que a veces hay que seguir ciertos protocolos, ciertos lineamientos, diferentes situaciones. Pero aquí no es que no se hiciera de esa manera. Aquí la jefa nos dijo un día, yo les abro la puerta de la casa, entren ustedes y cuídenla. ¿Estás de acuerdo?
1: Sí, siempre la metáfora fue, Ruido Blanco es tu casa, cada uno de los locutores teníamos nuestro espacio, nuestro cuarto, y lo que decía la jefa es que teníamos que cuidarlo.
0: Claro.
1: Cuidar lo que entraba, cuidar lo que salía, y verlo de esa manera como una casa bien construida.
0: Exacto.
1: Y que era para todos. ¿Por qué? Pues porque el Ruido Blanco es nuestro hogar.
0: Pasé alguna vez por la calle un sábado y estaba Gabo al aire, ¿no? En
1: sí.
0: Su trabajo. Y yo dije, huevo, yo trabajo con él, ¿no?
1: ¿Sabes qué es increíble? Dímelo. Que Ruido Blanco también nos abrió las puertas para poder conocer a muchas personalidades.
0: Claro.
1: Repito, por el proyecto de Pollo Rock ya teníamos la fortuna de haber conocido a muchísimos intérpretes, muchísimos artistas, muchísimas agrupaciones, pero con Ruido Blanco las cosas se hicieron de una manera, dígalo así si gusta, más formal. Y entonces tuvimos la oportunidad de tener en cabina a muchísimas personalidades que uno decía, no creo que conozca yo.
0: Claro,
1: o si
0: de
1: ya
0: acuerdo.
1: Las conocía, la formalidad fue distinta. y encontrarnos en una cabina que le brinde esa magia y ese algo tan especial también fue muy importante. Mira, Pollo.
0: Un momento machín en Ruido Blanco para mí también, Camerro, fue el hágame un asado, tomemos Fernet. ¿Te acuerdas el asado que tuvimos con Caligaris?
1: ¡Óyeme! Estuvo increíble.
0: Padrísimo la entrevista con la jefa.
1: Sí.
0: Cotorreamos. No,
1: los Caligari le cantaron las mañanitas a Pollo.
0: Y me voy a llorar de nuevo por eso, ¿no? Me mandaron un video especial. Ese es lo que tú dices, Cami Rock, de conocer a las personalidades de una manera por detrás, ¿no?
1: Yo recuerdo que en algún festival de Colombia, un compañero colombiano nos hizo favor de cubrirlo porque en esa ocasión no pudimos ir. Sacamos acreditación, bla, bla, bla. Para no hacerle el cuento largo, cuando él llega al área de prensa y le hace una entrevista a Raúl Sencillez de Caligaris, le dice, no, pues, yo soy Juanito para Pollo Rock al aire, para Pollo Rock. Y entonces Raúl Sencillez le dice, ¿para quién? Para Pollo Rock, ¿dónde está el pollo?
0: Y machín.
1: ¿Dónde está el pollo de Ruido Blanco? Y eso era increíble. Total. Porque la bandera, aunque nosotros no estuviéramos presentes así en físico, pues siempre se llevaba. Y cuando nombraban Pollo Rock, lo primero que salía era el apellido, que es de Ruido Blanco.
0: Totalmente.
1: Entonces, créame que esta estación a nosotros nos ha dejado muchísimas satisfacciones.
0: Claro, sí, me acuerdo. Entre las satisfacciones y las molestias, recordarás cómo Lucila no salía a tiempo del aire.
1: No, y nos enojábamos. Y nos enchilábamos,
0: ¿no? Y nos teníamos que entrar y nada más no entraba.
1: Y ahí nos tenían la quejadera con la jefa porque decíamos, claro. Es que jefa,
0: no, se tardó un mes,
1: ya se pasó 10 minutos. Oiga, sí. Ya se pasó 5. Y a lo mejor eran ese tipo de cosas que de repente surgían como en cualquier familia. Pero también hubo cosas muy chidas, ¿no?
0: Claro.
1: Porque, por ejemplo, cuando llegábamos a la cabina y mi querido Andrés Villela todavía estaba ahí cerrando, siempre pasábamos a saludarlo, pero nos invitaba a sentarnos, nos invitaba a quedarnos
0: a colaborar,
1: ahí.
0: Siéntate, preguntaba algo.
1: Y en algún momento nos saludaba al aire, nos preguntaba algo. Lo mismo pasó con mi queridísima Anastasia Villasana, las veces que coincidimos en cabina. Y eso fue increíble, Pollito.
0: Me hicieron sentir tan bien todos mis compañeros.
1: Arropado.
0: Claro, a huevo. Y hablando de Fa, yo tuve... A todos los amo, ¿no, machín? Pero con Fa era, como lo acabas de decir, era con quien más convivíamos y veíamos.
1: Sí.
0: Porque llegábamos
1: entramos
0: y lo veíamos ahí en cabina,
1: de
0: ¿no?
1: Después él, ajá.
0: Y siempre nos decía Fa, ya llegó la estrella. Hablando así, ¿no?
1: Ya llegó el rockstar. El rockstar. Verdadero rockstar, sí, de Ruido siempre. Blanco.
0: Y yo voy a hablar un poquito ahorita de Fa. Siempre a veces, cotorreábamos porque estaba ahí y también fue una persona muy, muy importante, ¿no? Verlo interactuar al aire solo en cabina, y me refiero no como tú y yo que éramos una pareja al aire, ¿no? Y echamos desmadre y cotorreo. Un programa diferente, más versátil de nosotros, más de revista. Y él solo hablando de música, de rock, dando sus puntos de vista, opiniones, tal, tal. El famoso tío Fa, ¿no?
1: El tío Chingón. Fa y la facleta.
0: Y la facleta. siempre hablando del tipo facho, muy rockstar. La frase de Cerati, ¿no? Hablar siempre y preguntar. Cada uno de mis compañeros tenía esa esencia.
1: Y el, ¿no? Chao Adopo.
0: Adopo. Yo decía chao pedopo.
1: Pollo,
0: no,
1: pollopo.
0: Y anda pedopo.
1: Sí, la verdad es que era increíble. Yo creo que todo ese tipo de experiencias. El día que nos visitó LP en la cabina.
0: Quiero mandar el abrazo, por supuesto, a nuestro queridísimo Alexis.
1: Alexis, carajo, ese día Alexis nos esperaba en cabina.
0: Claro.
1: Pero también por cuestiones laborales, que usted sabe que hay que corretear la chuleta.
0: Claro.
1: Entonces ese día por cuestiones laborales no alcanzamos a llegar ni Pollito ni yo.
0: Y Alexis sabía que te latía el pi, ¿no? Le dijo, un saludo y tal, tal.
1: Pero cara. Alexis aparte se rifó y sacó el saludo para Pollo Rock y sacó hasta un saludo para mí de manera personal. Y eso era muy padre porque... Pues conjugábamos bien chido con los compañeros,
0: éramos un gran equipo,
1: ¿no?
0: La realidad, sí,
1: la verdad,
0: éramos un gran equipo. Quiero también mencionar a nuestro queridísimo Edu Rol.
1: Uf.
0: Recién apenas estaba viendo un video de ¿cómo se llama el argentino que decíamos?
1: Ay, se me olvidó su nombre.
0: El de Diego Verdaguer, ¿no? Diego recordamos el momento donde fuimos a festejar otro aniversario en el karaoke.
1: Sí. No, y ahí fue donde
0: quedamos entre la copia de Entre Ato y Quídense de los Red Hot Chili Peppers, sí, y este Diego Verdaguer, ¿no?
1: Sí. Y Pollo y Edu se pusieron a cantar una canción de Diego Verdaguer. Claro. Entonces fue increíble.
0: Super
1: ese momento.
0: Compañero también.
1: Ese momento también fue increíble. ¿Y saben yo de qué me acuerdo mucho? De mi queridísimo Edu.
0: No, de
1: Edu.
0: Que Charito se quitó la playera y me la regaló.
1: No, bueno, también. Cuando Edu le llevaban pastel, a él no le gusta el pastel, pero le llevaban las ruidosas y todo, y se lo comía, y ahí estaba muy a gusto.
0: ¿Cómo le va a gustar si ese día lo asaltaron, Javier Rock?
1: El pastel, Pollo.
0: No, pues llegó con el pastel y ese día le han dado material.
1: La
0: ¿no?
1: curaduría que hacía musicalmente. Un
0: programa maravilloso.
1: Era increíble, me encantaba mucho Edu Rol. Mi queridísimo Edu creo que era una personalidad que también le daba... ese sazón a
0: Éramos
1: Río Blanco.
0: Una mezcla de condimentos bien machines, ¿no? Sí. Sabrosa.
1: Homero Ontiveros.
0: Homero, obvio.
1: Con el sonidero Sound System. Créame que yo de verdad era fan, pero fan cañón. Y Pollito
0: o sea,
1: me veía.
0: Rumbo, ¿cómo no?
1: Pollito me veía que yo ponía mi sonidero Sound System y me ponía a mandarle mensajes como cualquier otro fan. Y me convertía en ruidosa. Y créame que yo disfrutaba ese programa muchísimo. Porque también hacía una curaduría espectacular.
0: Bastante
1: a mí me
0: buena.
1: Gustaba mucho. Y yo sé que también a mucha parte de la comunidad del ruido, ¿no?
0: Sí, no, totalmente. Creo que si hacemos ese recuento, todos los programas que ha habido, que como le comentamos, vamos a tener la oportunidad del 1 al 12 de septiembre de poder degustar todos los programas que tuvimos en estos 12 años. Son maravillosos. Hablábamos con la jefa, con Lalito y, bueno, con Angie Lasoft también, obvio, que forma parte de Ruido Blanco de una manera también importantísima como fue la cultura. Hablábamos de muchísimos programas que nosotros ni idea teníamos tampoco.
1: Sí.
0: ¿No? Que quién sabe cuáles eran, ¿no?
1: Sí, la verdad es que tuvimos muchas oportunidades en Ruido Blanco y las disfrutamos todas y cada una de ellas. Nos llevamos un pedacito de cada uno de nuestros compañeros, pues que pasaron aquí en la estación porque fueron muchos. Fueron muchas las voces que hicieron ruido a lo largo de estos 12 años. Mira. Y cuando nosotros llegamos, nos arroparon y nos hicieron parte. A pesar, nosotros siempre nos sentimos el patito distinto, no el patito feo, escúcheme.
0: Feo jamás.
1: El patito diferente, ese patito punk.
0: Éramos como que un aderezo, ¿no?
1: Ese,
0: diferente a
1: ese patito,
0: ruido, ¿no?
1: Ese patito distinto. Decía mi abuelita, el granito de frijol en el arroz.
0: Claro.
1: Porque siempre nos sentimos diferentes, no en mal sentido, sino diferentes... en que tratábamos de meter música distinta.
0: El programa era distinto.
1: El programa era distinto. Nos sentíamos que estábamos entre puros fresas, la verdad, cuando llegamos a Ruido. Pero tratamos de adaptarnos y de llevarles a ustedes, pues, todo ese cariño del cucharón ruidoso. Pero sobre todo, todas esas ganas y toda la explosividad. No sé si se dice así. Siempre nos sentimos diferentes, no en mal sentido, sino diferentes...

0: hace ratito, súper fuá.
1: ¡Calla!
0: Es como el fuá.
1: Como el Ferraz.
0: Es como, no, Pollo es así avasallador. O sea, llegaba y se comía todo. Entonces, él me decía, no, es que tú te rifaste conmigo. Y yo recuerdo que en un momento le dije a Pollo, lo tenía que hacer, Pollito. Porque si yo me quedaba callada, jamás iba a hablar, jamás me ibas a dejar hablar.
1: El micrófono no impone.
0: Él es muy explosivo, al grado de que la que después ya no lo dejaba hablar era...
1: todo el mundo lo decía. Y hablando de eso, ¿te acuerdas esa ocasión donde Chanito fue a recoger unas sudaderas de Ruido Blanco?
0: ¡Ay, Chaneta!
1: Nuestro queridísimo Chanito, que nos llevó unos...
0: ¡Un pollo!
1: Un pollo, y no, que está colgado, ahorita no se acaba, pero está colgado. Y que nos llevó también el 24, ¿no? De Chévez.
0: Siempre llegaban siempre con algo.
1: Siempre atentos todos ustedes. Siempre. Y que lo pasamos al aire.
0: Siempre.
1: Y ella no hablaba.
0: Llegaban con donas, mi querido...
1: Más adelante vamos a hacer un desglose de todos los ruidosos.
0: Sí.
1: Pero ahorita vamos a ir con más música y vamos a dejar Camilo Rock hablar de algunos momentos de festejos. Yo, previo a los 6 años que tuve, no sé si cómo serían de festejos con Ruido Blanco, de ir a algún lugar. Pero por lo menos en estos 6 años tengo bastantes de los cuales quiero platicar que hacíamos ahí en Ruido.
0: Así es que vámonos.
1: No se despegue.
0: Con música, súbale al volumen.
1: Y arránquele el botón.
0: Arránquele el chiflobotón, por favor. Arránqueselo.

0: 8 calacas.
1: Buenísima.
0: Llamada como nuestra jefa, Luna. Así es que, mis queridísimos ruidosos, oigan esto, nada más.
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0: Digo, hoy es viernes, pero este tipo de rompecortes, fueron parte de la carnita de ruido, ¿no? Del Pollo Rock al aire. Fueron moldeando Pollo Rock al aire porque, como les estábamos comentando hace ratito, cuando nosotros llegamos, pues en realidad no teníamos muchas cosas.
1: Nada, Camerón.
0: Y entre los segmentos que entre los segmentos que tuvimos en ese momento, también tuvimos este.
2: Huevos
0: revueltos.
1: Sí, Camerón, no me acordaba de los huevos revueltos.
0: Pollo Rock.
2: Pollo Rock al aire.
1: Uf.
0: Esa voz es de mi queridísimo, queridísimo Braulio de Meri, de Riesgo de Contagio, quien también colaboró con nosotros.
1: Claro.
0: Y dijo, yo voy a hacer
1: gracias, también Braulio,
0: la entrada y los rompecortes para Pollo Rock al aire, porque es un proyecto que me late.
1: Amigo machín de ruido, parte de la historia, de la jefa, obvio, el riesgo de contagio, ¿no?
0: Sí.
1: Lo tuvimos ahí en cabina. Querido, a este Fallo,
0: a
1: Yomba,
0: a todos, a mi queridísimo Braulio.
1: A Braulio, claro.
0: Escuchen. Este es Braulio.
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0: al aire.
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0: Y es que estos rompecortes, cuando Braulio vio lo que teníamos de
1: anteriormente
0: entradas,
1: realizado, claro,
0: de los viernes y todo, dijo, yo quiero hacer algo para el lunes. Y entonces nos mandó los rompecortes, los grabó.
1: Pero porque comenzábamos el lunes, ¿recuerdas?
0: Sí, lo grabó súper en corto, nos mandó, ahora sí que los cortos.
1: Los cortos.
0: Y lo hizo con mucho cariño, mucho corazón, porque también Pollo Rock, aunque usted no, sí me lo cree, porque usted es parte, es un proyecto en el que muchísima gente también ha tenido fe. Aparte de la jefa Olivia Luna, que nos abrió
1: siempre
0: las puertas y tuvo mucha fe en este proyecto, también hubo muchas agrupaciones que dijeron, yo quiero una entrevista en Pollo Rock,
1: sí,
0: yo quiero salir en Pollo Rock, y otras que dijeron, yo quiero colaborar con Pollo Rock.
1: De acuerdo,
0: así como hace rato que decíamos de los segmentos, de las voces que fueron parte y nos trataban como que de meter carnita.
1: Sí.
0: Pues también Braulio fue uno de ellos.
1: Yo quiero...
0: Este fue el último.
1: A ver, dale.
0: A ver.
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1: Ah, oui, oui. ¿Cómo no? Sí, no, lo que comentaba Camerón Ruidosos es que de pronto Ruido Blanco nos llevó a muchos lugares bien arriba, ¿no?
0: Sí,
1: hace
0: claro.
1: Rato también platicaba con Camerock de que en su trabajo uno de los presentadores de la lucha libre importante acá en México, de pronto le decía Camerock, ¿no? O sea, porque te escuchaba
0: sí.
1: El ruido.
0: O sea, de repente llega y lo primero que me dice es Camerock. Y yo, ok.
1: Y es parte de
0: es padre.
1: De esto, ¿no?
0: Es claro. Padre que a lo largo del camino estés en el trabajo que estés. Vayas al medio de comunicación que vayas, de repente te ubiquen y digan, oye, tú no estás haciendo un programa aquí, oye, tú no eres una de las voces que está acá.
1: Ah, oui, oui.
0: O que te digan, oye, tú trabajas con la jefa Olivia Luna porque yo la sigo desde órbita.
1: Claro.
0: Y cosas de ese tipo que te vas a encontrar, te vas encontrando en estos caminos. Y dices, qué chido, ¿no, pollito?
1: Totalmente lo que platicamos acerca del conocer, de afianzar amistades, de tener a la comunidad ruidosa. Fíjate que ahorita lo que hablábamos fuera del aire, de los festejos que hemos tenido en Ruido Blanco.
0: Ush.
1: Yo recuerdo muchísimos, era así como que la fiesta de la familia, ¿no?
0: Sí.
1: Poner los tablones, la mesa, el chupe, los pasteles.
0: Sacar las lucecitas.
1: Otra vez. Topo. Fa DJ. En la versión DJ.
0: Es que Fa era el que siempre ponía la música. O sea, siempre, claro. Porque era el DJ oficial. Y entonces llegar un poquito más temprano para apoyar a la jefa y a Lalito, por supuesto, siempre, que siempre Lalito fue también esa mano que estuvo mano detrás derecha, de Ruido Blanco. Poderlos apoyar, no sé, a poner el back, a poner las lucecitas,
1: la mesa,
0: a sacar la mesa, las cosas. Y los así conforme iban llegando los ruidosos, conforme pasaban las horas y los ruidosos iban integrando a estas actividades que teníamos, no sé, de transmisiones en vivo durante tanto tiempo, y los conductores también iban llegando, que nos entregaran nuestra playera, podernos sentar todos en una mesa, interactuar, hablar de todo. Sobre todo de lo rico que es para nosotros Ruido Blanco.
1: Fíjate que...
0: híjole.
1: Recordar otro aniversario bueno y chingón fue cuando tuvimos a Resorte.
0: ¡Ah, sí!
1: ¡Buenísimo! Me encantó porque estábamos haciendo transmisiones desde el lugar donde se llevó a cabo.
0: Sí.
1: En vivo y bueno, nos tocó, creo que a ti y a mí, la última, ¿no? Así con chingadazo, pam, pam, pam, pam, antes de comenzar pues el festejo con Resorte interpretando sus canciones.
0: Estuvo muy chido.
1: Claro, que llegara la gente, que lo viera, ¿no?
0: Pollito. Hombre,
1: no, dímelo.
0: Estuvo épico.
1: Épico. No hay épico otra. Lo de Panteón Rococó también.
0: ¿Eso?
1: El Panteón Rococó.
0: Mire.
1: No, la jefa sí se ha pasado de rosca, con los
0: eventos. Desde que me dijeron, Cami, estoy aquí afuera y ahí te va el colón, el perrón. O sea, porque había un señor colón para comprar boletos y créame que ese apoyo por parte de la banda hacia Ruido Blanco es algo que nunca se va a olvidar, pero sobre todo el apoyo por parte de la comunidad del ruido que se fue a formar temprano, ¿eh? O sea, usted no que... No, nada de huevonitis. Llegaron temprano, se fueron a formar, apartaron lugares para la comunidad, se turnaron, creo que hasta el banquito se llevaron.
1: ¿De acuerdo?
0: Híjole, eso no tiene nombre y no tiene precio porque solo el cariño...
1: Se llama amor.
0: Solo el cariño, solo el amor mueve, Pollo.
1: Sí, no, solamente. No, de acuerdo, porque si lo hablamos, los festejos que nos tocaron estar... En Ruido Blanco, lamentablemente el de la pandemia, no pudo festejarse de esa manera porque había pandemia.
0: Pero sí hizo.
1: Pero hicimos, sí, ¿te acuerdas? Me voy a decir algo, que en esos tiempos.
0: El Zoom aniversario.
1: Cuando íbamos el aniversario decían, pongan el Pollo Mix, ¿no?
0: Sí, o sea, Pollo Mix que también
1: Pollo Mix.
0: Muy, pero muy rico en claro, nuestro programa. Algo de lo que más queremos. Como el duelo de perronas, como el corazones de pollo, como lo dijimos hace rato, la unión hace la
1: superando
0: fiesta.
1: El superando el lunes. Que a lo mejor, Cami Rock, perdona, era algo que tú era en contra, güey, no mames, no puedo el lunes, tal, y le dabas calor, ¿no?
0: Y ¿saben qué era lo bonito? Bueno, y eso es de forma muy, muy, muy de mi corazón. El superando el lunes es algo que se le ocurrió a Pollo. Pollo me dijo un día, necesitas... soltarte y hacer un segmento. ¿Y todo por qué? Porque un día íbamos a tener una entrevista, creo que era con Macha y la Floripondio, o fue con el bloque depresivo, no me acuerdo. Y Pollito no iba a alcanzar a llegar a tiempo.
1: No, exacto, claro.
0: Porque tenía un compromiso laboral. Entonces dijo Pollo, pues voy a tener que cancelar. Y hay algo en mi corazón, muy en el fondo de mis miedos y todo, dijo, yo me aviento. Yo me aviento. Yo voy sola. Todavía le dijimos a la jefa, oiga, jefa, esto, el otro. Dijo la jefa, ¿qué hacemos? No, pues Cami se va a rifar.
1: Girl power, ¿no?
0: Y la jefa dijo, con todo, pollitas al aire, vámonos. Entonces, créame que yo me fui con el apoyo de la jefa, con el apoyo de Pollo, con el apoyo de Lalito que me iba a ayudar con controles y todo, y con el nervio a todo lo que daba, porque era la primera vez que yo me quedaba sola en un micrófono. Y la responsabilidad,
1: ¿qué sentías?
0: La responsabilidad es tremenda, y obviamente pues también el pánico escénico, ¿no? Ay. Donde te congelas cuando abren la cama y tienes que entrar porque tienes que entrar.
1: Claro.
0: Entonces, yo me acuerdo que todos me llevaron ánimos, alguien por ahí me llevó un café, La verdad es que fue increíble porque los ruidosos siempre me han apoyado cuando me ha tocado estar sola al aire. Y en ese momento no fue la excepción. Todos dijeron, tú puedes, Cami. Incluso hice un videito por ahí en redes sociales y lo aventé avisando que ese día iba sola y todos tuvieron una reacción súper positiva, súper lindos.
1: ¡Ya no me querían a mí al aire!
0: Total, que llega la hora, entro súper nerviosa, pero no sé, yo buscaba palabras y se me venían un chorro de ideas a la cabeza y dentro de todas las ideas trataba de rescatar algunas para hablar con ustedes. Y de repente, como en el tercer bloque, ya me casi desmayé. Para que llegara la banda, llega Pollo. Llega Pollo porque dice, terminé, lo logré, ya estoy aquí. Y yo sentí que el alma regresó a mi cuerpo. Pero el punto de todo este choro mareador es que llegó un momento en que Pollo me dijo, tienes que poder hacerlo sola. Tienes que poder, tú puedes, yo sé que tú puedes. Y me dijo, escoge un segmento, haz algo que a ti te guste. Y yo siempre he dicho que el cafecito es para superar el lunes, ¿no? Que el lunes con él he de lograrlo todo. Y no sé qué tantas cosas me saqué de la manga, pero yo empecé a buscar cosas que a mí me hacían superar ese día tan difícil que es el lunes y a compartirlo con todos ustedes. Y me sirvió tanto ruidosos que ya en otras ocasiones, cuando Pollito no ha podido estar al aire conmigo, cuando no ha podido llegar o los compromisos de trabajo, lo que sea, créame que yo me he sentido con una confianza increíble al aire, solita, obviamente siempre lo extraño y digo en ausencia de nuestro queridísimo Pollo Rock, pero me he sentido con una confianza que véame, nada más no dejo de hablar.
1: Exacto, dámelo bien. Es decir, superar esos momentos tan fuertes, sí, ¿no? Que de pronto agolpan, de inicio vieron que de pronto nos rompimos un poco y no quiere decir que no sigamos igual. Hablamos de todo esto para recordar, para retransmitir la emoción que nos ha dado Ruido Blanco FM, desde los momentos en los cuales estábamos bien al tope hasta el momento en que pedimos la ayuda, ¿no?
0: Sí.
1: Las colaboraciones para seguir haciendo Ruido Blanco FM. No ha sido fácil y este momento
0: para
1: es una
0: nada.
1: Transición bastante gandalla para poder decir, ya no podemos estar, ¿no? Ya no se puede, se terminó. No nos vamos a ir con el corazón feliz, porque no va a ser de esa manera, pero sí con una convicción, posiblemente de mi lado lo hablo, de decir que creo que lo hice bien, creo que lo hice de la mejor manera desde el primer día, desde el día cero hasta el día de hoy, cuando le comenté a la jefa, ¿cómo me escuchas? ¿Cómo esto? Me dice, escúchate, Pollo, vas mejor, pero escucha los programas viejos, dale, va, no pares. Me arrepiento de muchas cosas, obvio, creo que debí haber hecho de una manera, sí lo digo abiertamente y me avergüenza, pero de manera más profesional, de estar más, de darle, ¿sabes qué, Cami Rock? El valor que todos ustedes se merecen, que es incalculable, ¿no? Ese valor de decir, los ruidosos están esperando por mí para escucharme, sin ser yo un rockstar, ni mucho menos, ni nada, sino al contrario, ser esa voz que tiene esa hermandad, esa empatía de decirles, aquí estoy, valedores, vamos a hacer algo chingón para pasarla bien estos momentos de hacer ruido, Cami Rock.
0: Y créame, mi queridísima comunidad del ruido, y me atrevo a corregir a Pollito.
1: ¡No me corriges!
0: No es que no se pueda ya estar. O sea, siempre se va a poder. Siempre se va a poder, siempre va a haber oportunidad de estar. Lo que pasa es que, como todo en esta vida, las cosas se tienen que renovar. Las cosas tienen que sufrir un cambio, las cosas tienen que...
1: Como las mariposas.
0: Que dejarse descansar también. Y yo siento que este ciclo de Ruido Blanco llega a su fin, porque probablemente en algún momento renazca o llegue algo nuevo y diferente. Por eso yo les digo, no es que se apague el micrófono, es que simplemente tomamos un respiro, un stand-by, para poder regresar después con ánimos distintos y con cosas diferentes para todos ustedes. Porque aquí siempre nos tenemos que transformar.
1: Totalmente.
0: ¿No? Y tenemos que ser mejores. Entonces, no, Pollito, yo creo que no es que no se pueda, sino que es el momento de transformarse, descansar y traer cosas mejores para todos ustedes. Precisamente por eso, porque se lo merecen. Al igual que nosotros, creo yo.
1: Totalmente de acuerdo, Cami Rock. Vamos con más música.
0: ¡Vámonos!
1: Esto es Pollo Rock al aire a través de la mejor señal, Ruido Blanco FM. No se vaya, quédese, pero ya sabes, súbele al volumen y arranque el botón.
0: ¡Vámonos, por favor! Shh.

0: Y así como Alika se inspiró en esta rola, ustedes nos inspiran todos los días, mis queridísimos ruidosos. Hermosa comunidad del ruido. ¿Qué hubiese sido de nosotros, pollito, sin Oki, la comunidad del ruido?
1: Uy, yo creo que yo andaría vagando realmente por las calles.
0: Sin todos aquellos
1: que tal vez sería indigente.
0: Exacto, sin todos aquellos que se tomaron la molestia, el tiempo,
1: claro,
0: los minutos, los segundos de escribirnos un mensaje a través de las redes sociales. Desde esa...
1: Así pasaría.
0: Desde esa cuenta de X que no teníamos y cuando inauguramos muchos nos empezaron a escribir y se empezaron a reír con los GIFs, que hacíamos batallas de GIFs, que se ponían a reír con nosotros, que siempre buscaban ese momentito para darnos un saludo y decirnos, Cami, pollito, los extrañamos, los queremos mucho, ¿cómo están? Incluso cuando llegábamos a tardar en entrar... Por cualquier cuestión, nos mandaban mensajes así de ¿dónde están? ¿Todo bien? ¿Qué pasó?
1: Pensamos que no iba a haber Pollo Rock al aire.
0: Sí, pues no, siempre así. Pendientes, Pollito Rock.
1: Todos ellos, Cam Rock, todos. A veces, lo sabes, me costaba como hablar de cada uno de ellos. Pues decía, no manches, voy a decir quién primero y se me va a olvidar alguien más o tal, ¿no? Pero sí podemos hacer algunas remembranzas con cada uno de ellos. Voy a decirlo, pues mi queridísimo Twin Managoy desde los New Yorkers. Nuestro queridísimo Guerrero Salsitas, que fíjate, quiero hacer una mención también ahí, porque él dijo que una vez vagueando en el iHeart Radio encontró Ruido Blanco y que cuando lo encontró estaba en el programa de Pollo Rock y así fue como él llegó.
0: Sí.
1: ¿No? Obvio, Tulti Foreva, obviously Carlita.
0: El Tulti Crew,
1: Machinri,
0: todos dejaron una huella muy especial.
1: ¿Qué hace
0: en
1: el
0: mi
1: Tulti?
0: Corazón.
1: Todos los viernes.
0: Exacto. O sea, todos dejan una huella, un sellito, una estrellita, una chispa de luz en mi corazón. Créanme que de todos me llevo algo.
1: Pero perdón.
0: Y siempre lo voy a tener. Tulti Crew.
1: Ajá.
0: Hacía algo muy especial. Porque todos los viernes del On Demand,
1: claro,
0: volvían a escuchar el programa.
1: En las noches.
0: En las noches. Y se echaban las caguamas y nos hablaban. Y nos decían, qué chido que
1: estamos
0: contestas, los estamos escuchando. Y era increíble saber que alguien decía, quiero volver a escuchar tu voz, quiero volver a sentir,
1: claro,
0: esas rolas.
1: De acuerdo.
0: Me quiero empedar con esas rolas.
1: Sí, de acuerdo, Camerón.
0: Me quiero reír, quiero escuchar que me saludaste. Para nosotros era sumamente especial, mi queridísimo pollito.
1: Totalmente de acuerdo, y así como ellos, muchísimos más que vamos a ir mencionando ahorita.
0: Sí.
1: Marisa, la Mona Lisa.
0: Desde Italia.
1: Desde Italia, que nos mandó unos chocolates, ¿recuerdas? Ese
0: siempre.
1: Tipo de atenciones.
0: Sí.
1: Obvio, también mi queridísimo Angel George.
0: Angel, que nos llevó hasta el mole.
1: Delicioso.
0: Te quiero, Angel,
1: Carlita,
0: gracias.
1: Esta chica, recuérdame, por favor, esta vez estoy viejito y ya no se me acuerdo. La chica trabaja en la panadería.
0: Isela Sparrow.
1: Que llevaron pastel para mi cumpleaños.
0: Isela querida.
1: Que me regalaron una torta de tamal, ¿te acuerdas?
0: Le llevaban la torta de tamal al pollo. Mi queridísima Chivita Alcaraz. Que
1: Rush,
0: cuando tenía participaciones mi queridísimo Fa.
1: Págatelas.
0: Nos llevaba el café, nos llevaba la dona.
1: La atención.
0: La torta de tamal para pollito, porque...
1: Gracias.
0: Usted no está para saberlo, pero yo sí para contarlo. Que cada vez que llegábamos a la cabina, antes de entrar, pollito se daba la ronda de los tamales. Eso quiere decir... Que andaba en cada esquina buscando al tamalero. Pero como ya era un poco tarde, pues ya no
1: llegamos,
0: había tamales.
1: Justo, claro, llegamos justo.
0: Entonces, ¿no?, siempre se quedaba con el antojo del tamal. Y cuando Chiva se enteró de esa anécdota, ella le llevaba su tamal a pollito.
1: Sí, de acuerdo, Chivis.
0: Era increíble.
1: Chivis Alcaraz, por supuesto que sí.
0: Chivita Alcaraz con Rush.
1: Claro, el tocino, ¿no? Allá también, en Nueva York.
0: Mi tosi querido que siempre nos escribía.
1: Fabián.
0: Y nos escuchaba.
1: Insecto de rayos. Que siempre nos invitan. Bueno, con Fabián fue para mí una situación bien chida, como lo conocí, porque yo estaba afuera de la Arena México. Y Fabián me reconoció.
0: Ah, cierto. Gritó, ¡Pollo Rock!
1: Sí. Este chico que se fue a tomar una foto fuera de Ruido Blanco, ¿te acuerdas su nombre?
0: Sí. No es grosería, es que de repente se nos...
1: Ay, güey, se me vino.
0: Se nos botan las cabras, pero son muchos, pollito.
1: Sí, no, totalmente hablar de la comunidad ruidosa, se me fue la voz un poco. Hablar de la comunidad ruidosa es hablar del corazón, de la empatía, del amor, de las necesidades que tenemos de escucharnos, ¿no? Y bueno, de ahí mismo nació poder hacer el segmento de corazones de pollo, ¿no?
0: Sí.
1: Una vez te mandaron un mensaje platicándote lo que le sucedía a una ruidosa, y de ahí dijimos, ¿por qué no hacer algo para poder, de la manera en que hacemos nosotros las cosas chuscas, de relajo y cotorreo para pasar un buen rato, también poder salvar ciertos momentos, ¿no?, angustiosos de los ruidosos?
0: Sí, claro.
1: Y se hizo el corazones de pollo, ¿no?
0: Se hizo el corazones de pollo y se hizo el merequetengue, porque lo que hacíamos era contar esas historias tan privadas, tan de ustedes, que nos decían, cuéntala por favor al aire, Cami, no reveles mi nombre, o dedícale esta canción al ingrato o a la ingrata que me hizo llorar. Y siempre estaban presentes, porque también teníamos especiales previos al 14 de febrero, mi queridísimo pollito, los especiales de Apechugando y de Corazones de Pollo, donde no nada más poníamos las canciones para romper la vena, sino que decíamos, ¿sabes qué? Pues la comunidad es parte de nosotros y claro, se merecen contar también su historia.
1: ¡Ah!
0: Y créame que algunos de ustedes también contaron sus historias. Espéreme tantito, aunado a los especiales que también teníamos de la pata peluda. Esos especiales de la pata peluda fueron increíbles. Porque ustedes se armaban de valor, y no por las historias, sino porque...
1: Por romper el miedo al micrófono.
0: Cuesta trabajo a veces hablar ante el micrófono, y ustedes me decían que a mí yo no puedo en vivo, te lo juro que no, pero te mando mi audio. Y me mandaban el audio contándome que si les jalaron la greña, que si les jalaron la pata, que si en la casa de la abuelita, que si no sé qué tanto. Pero eran parte de esos especiales también del Pollo Rock al Aire.
1: ¿Sabes cuál era buenísimo? Ese concurso que hicimos del chiste.
0: El chiste chiste.
1: El chiste chiste que todos los ruidosos y compañeros locutores participaron.
0: ¡Uf!
1: Fue buenísimo eso, me encantó. Y bueno, ahí veíamos la comunidad, la comunión que teníamos con todos ustedes.
0: Sí.
1: Yo ahorita sí lo platico un poco tranquilo, pero la realidad es que tengo el corazón roto. Sí quiero comentar el hecho de saber que cuando se acabó la aventura en cabina y que tuvimos que estar cada quien desde la trinchera, ya no era tan fácil.
0: Sí.
1: No, sí, el mismo ímpetu de entrar, de estar, de cotorrear, pero saber que al final de cuentas no estaban ustedes, ¿no?
0: Sí, claro.
1: Y que ahora al llegar a este final de ciclo, pues nos damos cuenta de que la realidad se está acabando ese momento.
0: Sí.
1: Como tú lo dices, no sabemos si va a volver. En este momento se necesita un descanso. Darle fuerza, vida, que Ruido Blanco siempre se mantenga al aire, ¿no? Pero el hecho de saber que no podemos compartir con ustedes de la manera en la que lo hacíamos.
0: Claro.
1: Pues no es fácil, ¿no?
0: Sí, no es fácil poderle poner pausa de repente al micro y decir, ¿sabes qué? Pues necesito continuar, pero en otro momento.
1: De acuerdo.
0: Ahorita lo que tiene que pasar es el descanso, no eterno, pero el descanso
1: de acuerdo.
0: Momentáneo. Pero en serio, gracias a todos y cada uno de ustedes que están con nosotros, que nos escuchan, que nos recuerdan, aquellos que se quedaron, también aquellos que se fueron, y que dijeron en algún momento, basta ya de Ruido Blanco,
1: claro,
0: nos vamos, paramos los oídos aquí, tal vez porque se fue algún locutor, tal vez porque no les gustaba la música, o quisieron
1: motivo.
0: Explorar en otro lugar, pero que
1: se
0: siempre...
1: se perdieron el intento.
0: Pero que siempre lo intentaron, ¿no? Siempre fuimos parte de ustedes y eso es lo más chido. Son muchísimos los nombres, no terminaría, se lo juro que ahorita yo le dije a Pollito, pásame el X... porque quiero ver a muchos de los seguidores, y son un chorro, Pollo Rock.
1: Claro.
0: O sea, no terminaría, de verdad son muchísimos los que nos siguen, Víctor Martínez, como decías.
1: Desapareció.
0: Alejandro Tocino, no, pero el otro Víctor, porque acuérdate que eran dos Víctor.
1: Uno es dentista, ¿no?
0: No, uno es Víctor
1: formador
0: normal.
1: De dientes.
0: Y el otro, Víctor, el dentista, del Tulti Crew, Héctor Jerónimo, o sea... Un chorro.
1: Estamos ebrios, que al final
0: el estamos
1: se
0: ebrios,
1: empató con Carlita.
0: Papá Changó,
1: Mamá
0: por
1: Goriló.
0: Supuesto, que siempre está con nosotros. Y que, como dice por ahí, pues sabe él que se acercaba el final. Y por ahí nos escribía en alguno de los tweets, sé que se acerca el final y duele, ¿no?
1: Claro.
0: Pero yo sé que muchos de ustedes todavía siguen al pie del cañón. Miguel Rodríguez. Híjole, es que hay un chorro, mi queridísimo pollito. Luis Tapia, con la mejor sonrisa ruidosa de mi queridísimo Luis Tapia.
1: Claro.
0: Hulk Logan primo 83.
1: Allá, de Monterrey.
0: Él es el Papá Changó, pollito.
1: Oh, Papá Changó, claro, claro.
0: Mi querido Papá Changó. Mi Mayito Acosta, por supuesto. Acosta. Que está con nosotros. Mi Anita Martínez, Anita, que siempre me antojaba las quecas ahí también con nosotros.
1: Que muchos de ellos hicieron una comunidad tan chida que se siguen reuniendo.
0: Claro.
1: El viejo cochino.
0: El viejo. Marihuanito.
1: Marihuanito.
0: Una vez Marihuanito le mandó mezcal a pollo, ¿te acuerdas?
1: Por supuesto. Rabeijar.
0: Mi querido Rabeijar. Muchas Sandra. Voces que también se atrevieron y dijeron, vamos a hacer nuestro programa.
1: Totalmente.
0: Y lo hicieron a través de la inspiración que les dio ruido.
1: Obvio.
0: Mi querida Juni Dulcinea también.
1: ¡Nasa al aire, Cameron!
0: ¡Nasa al aire! ¡Que la avienten! ¡Nasa al aire! Y Carlita, Hugo, Yadis, todo el Tulticriú.
1: Todos ellos.
0: Chanito.
1: Los sobrinos.
0: Híjole.
1: El niño que llevaron allá en el día de Panteón Rococó y que dijo que quería tomar una foto con nosotros.
0: Ah, también. Son muchos, muchos. Mi querido Fabián, como decía Pollito, que de repente nos sorprendía allá fuera de la Arena México. Mi Eduardo Lalito, Eduardo Mendoza. Mis lunáticos del ruido, que siempre también estaban reposteando todo lo que se subía.
1: Que siempre
0: ha
1: encuerado, ¿cómo se llama este?
0: Danny Blue.
1: Danny Blue.
0: Encuerado.
1: No, todos dejaron una
0: Danny
1: huella.
0: Danny Boy, mejor
1: chida,
0: conocido
1: Danny
0: como
1: Boy, claro,
0: el encuerado por ahí. Híjole, son muchos. En serio, son muchísimos. Darío Valdés, mi querido
1: Darío
0: Mezcalito Valdés, que también está ahí con nosotros, el Daviso. O sea, son muchos. En serio, créanme que son muchos, muchos, muchos. Y agradecidos, pollito. Agradecidos con mucho
1: agradecidos.
0: Amor. Agradecidos. Guerrero Salsitas, como bien hace ratito lo decías. Mi querida Marce Villarreal, que también siempre estuvo ahí presente. Son muchos, muchos y cada uno de los ruidosos que siempre nos dejan su
1: amor, su cariño.
0: Su amor, ¿no? En el corazón. Y antes de que se me quiebre la voz, hice al Sparrow también.
1: Hice
0: por
1: al
0: ahí,
1: Sparrow,
0: si no les había dicho. Son muchos, mis queridos ruidosos. Y antes de que la voz me falle, los voy a mandar a rolitas. Esta rola con la que voy a empezar es de un queridísimo amigo de la estación, al cual queremos muchísimo. Y que esta fue una de las rolas que inició también con Pollo Rock al aire y que le dábamos mucho para arriba, le escuchábamos un chorro. Él es el señor Timo Pacheco y esta rola es el Cursi. Así que súbele el volumen y arránquele el botón.

0: Pollo Rock al aire. Créanme que nos va a hacer falta tiempo. Nunca va a ser suficiente.
1: Nunca es suficiente.
0: Para seguir platicando con ustedes. O sea, no hay un tope, no hay un stop. No hay tiempo que nos alcance para seguir con las remembranzas de todo lo que pasó en Pollo Rock al aire. Créanme que para nosotros, usted lo sabe, es increíblemente difícil que pues este sea nuestro último programa. Quisiera hacerles un duelo de perronas, un corazones de pollo. Y de hecho lo tenía planeado, se los juro. Pero todo eso se va a la basura cuando estás enfrente del micrófono y sinceramente se te rompe la voz. Se te rompe parte del corazón y ya no se pueden continuar los planes. Pero de todo el alma, o sea, no sé cómo decirles muchas gracias. Los voy a extrañar muchísimo. Créanme que para mí es muy difícil. Pero les agradezco mucho. Les agradezco mucho su tiempo. Les agradezco mucho que abrieran su corazón, sus oídos. Gracias porque si iban rumbo a la escuela, rumbo al trabajo, si tenían incluso un mal día, siempre nos decían, gracias Pollito, gracias Cami, porque me hacen el día más llevadero. Gracias Comunidad del Ruido por todo este tiempo y por escribirnos, por darnos su amor sincero. Gracias a todos y cada uno de ustedes. Obviamente gracias también a mis compañeros, a la jefa Olivia Luna. De todo corazón, jefa, mil gracias. Yo nunca voy a tener con qué pagarte ni cómo agradecerte la oportunidad de estar frente a un micrófono. Yo sé que no hay con qué, de verdad. Gracias a todos y cada uno de ustedes. Lalito, como siempre te lo he dicho, mil gracias por tu trabajo. Gracias siempre por el esfuerzo y por el extra. Ale Aventuras, que también siempre estuvo con nosotros. Mi queridísima Angélica Lasoff, que también estuvo hasta el final en este barco. Gracias también a todos y cada uno de ustedes. De verdad, ya no tengo palabras, incluso ya no tengo tanta voz, porque sí me duele, pero sé que vienen cosas mejores, que el cambio de piel duele, pero que en algún momento Ruido Blanco va a regresar. Y espero que más fuerte y poderlos volver a escuchar y escribirles. Pollito, ¿qué te digo? Muchísimas...
1: No digas nada.
0: Muchísimas gracias. Gracias por este tiempo, por los momentos, por echarnos esos rounds al aire tan chidos.
1: Claro.
0: Por enseñarme tanto frente a este micrófono. Y pues nos escucharemos por ahí en el especial. Y gracias, mi queridísima Comunidad del Ruido. No sé en cuánto los amo.
1: Así es, Cami Rock. Y bueno, yo de mi lado quiero, obvio, comenzar agradeciendo pues siempre, ¿no?, a nuestra gran jefa Olivia Luna. Como siempre digo, no quiero que sea, pienses que soy barbero, ni mucho menos, ni lambiscón, pero jefa, quiero decirte gracias. Gracias por la oportunidad que me diste de sentirme vivo, de sentirme útil, de saber que tenía siempre una puerta abierta en el radio, pero no encontraba dónde, y tú me la diste aquí en Ruido Blanco FM. Fuiste ese ángel que fue expulsado para darnos a todos esa oportunidad de sentirnos libres, de sentirnos vivos, de saber que podíamos hacer un ruido, de ese ruido que retumba, de ese ruido que deja una huella importante, ¿no? De ese ruido que hace que te sientas bien, que sacas la libertad para decir, estamos vivos. Jefa, muchísimas gracias y sé que el camino nos va a volver a poner en la misma línea, ¿no? Para seguir haciendo lo que nos gusta, que es hacer radio. Aprendí muchísimo de ti, de la cabina, de ahí de donde estábamos, hasta de Asir, de las formas en las que se debe de hacer bien el radio. Quiero decirte que te queremos, que te amamos muchísimo y que siempre nos vas a hacer falta. De ahí, obvio, siguiente, Lalito, exactamente como lo dices, Cami Rock, era esa alma que estaba atrás de nosotros, ¿no? Siempre, a sabiendas de que podía pasar algo, él estaba ahí. Y bueno, Lalito, siempre, siempre en mi corazón. Como lo dices, Ale Aventuras, Fa, Angie Lasoff, Anastasia Villasana y tantísimos locutores que compartieron con nosotros el micrófono. Gracias por el aprendizaje, gracias por estar. Y bueno, ¿qué más puedo decirles sino a la comunidad ruidosa? Que los quiero de verdad, que los amo y que siempre los voy a necesitar. Que son esa parte importante que me hacía sentir bien. Y para finalizar, por supuesto, pues Cami Rock, ¿no? Sabes que eres la portadora de muchas cosas. Larga vida, Ruido Blanco, y súbale al volumen y arránqueselo, porque esto todavía no acaba. ¡Arriba, Ruido Blanco!

0: Perfecto.
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